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0: Oye, Rebocho, ¿y tú me vas a dejar así picado? ¿Tú me vas a dejar así picado?
1: ¿Cómo se le ocurre, profesor?

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El estrés aparece cuando queremos controlar lo que no está en nuestras manos. El estrés aparece cuando todo se acumula, cuando la mente no se apaga. Pero hoy Dios te dice: detente, yo sigo en control. Salmos 46:10. Estad quietos y conoced que yo soy Dios. No todo depende de ti. Hay batallas que son de Dios. Así como David frente a Goliat, él lo venció, pero no fue por sus fuerzas, fue la confianza en Dios lo que le dio la victoria. Hoy tú confía en Dios, así como David. En este día respira, baja el ritmo, suelta lo que no puedes manejar. La paz llega cuando tú entiendes que Dios tiene el control. Dios tiene el control. Abandona el estrés. Suelta esa carga. Abandona el estrés. Dios, hoy suelto este estrés. Te pido calma y confianza, Dios. Que Dios te bendiga inmensamente y que tengas un hermoso día agarrado de la bendición de Dios. Recuerda que Dios es bueno. Dios.

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1: 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Para todos sus oyentes son las 7 en punto.
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1: 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La 9 en punto,
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Ese es Bogotá, porque esta vaina está extensa. Oye, buenos días, mi gente. Oiga, sí señor, bueno, pues no hay luz en algunos sectores de la empresa, pues, de servicio de energía eléctrica, y ha advertido, pues, que por mantenimientos iba, pues, avisó de que en algunos sectores no iba a haber fluido eléctrico en el día de hoy, señores. Bueno, pues, pero bueno, por acá, por este lado donde estoy yo, en el barrio de Gilaforo, donde queda Olímpica, ese, bueno, sí hay servicio eléctrico, ¿verdad? Bueno, al igual alguna vaina, nosotros siempre tenemos ahí todo el soporte tecnológico para estar en total funcionamiento 24 horas con ustedes. Bueno, domingo, bueno, pues yo no sé, no te deja derretir el calor, no sé. Y anda a comprar la canasta de Afri. Guaro, vete para la playa, vete para la finca. Si tienes un familiar en el pueblo, vete para allá, carajo. Coja la sombra ahí del Pablo de Mango, ahí en el kiosco, quinto un chinchorro, carajo. Verdad, bueno. Creo que también en algunos municipios también, bueno, pues no hay fluido eléctrico, pero bueno, yo sé que.

El hijo de Carmen y completo, allá en la capital. Compadre, está sabroso ya con ese clima. ¡Para que no coja! ¡Ya, mi hermano! Si viene, si se viene, monte un emprendimiento de vender bolio, yo, que eso es lo que va a dar plata ahora. Con estos calores. De vender chicha. Imagínate, bolia y tamarindo, bolia y coco, bolia y guayabagria, bolia y corozo. Vaina linda, señores. Buenos días, soy Marlo Díaz con ustedes. Aquí está para poderles el sabor, el vacile que te gusta en el domingo a través de los 101.5 Olímpica. Vamos a poderle volumen, prender el pico, no sé, saca el barlaje recargable. Vamos a entrar en el ambiente sabroso.

solo por ser tú. Aquí está Angeli Carrasco, Aerolímpica, sonando hoy domingo, ¿verdad? Se está metiendo esta canción del vallenato romántico, del folclore, aquí en Olímpica Estéreo Sincelejo, una hija de la casa. Señores de nuestra tierra, sincelejana, Medellín, Sincelejo, hecho en Sincelejo, solo por ser tú. Angeli Carrasco, de la dinastía de los Carrasco del vallenato, hija de Guadis Carrasco, el profesor, el compositor, el artista. Guadis Carrasco, también productor. Solo por ser tú, Angeli Carrasco suena en Olímpica Estéreo.

0: bonita mañana, señores. Domingo, bueno, pues una canción de esta romántica, de verdad que alguien te relaja un poco, ¿verdad? Bueno, señores, fila, vamos a seguir animándonos, eso, que viva el goce, el sabor, el vacile, con Olímpica Estéreo. Sintonía del gran Oscar Ojeda Junior, allá en Santa Marta, carajo, en Santa Marta, mi hermano Oscar Ojeda Junior. Dice por acá, vamos a mandarle un saludo de feliz cumpleaños a Juan Pablo. Dice, nuestro hijo mayor está de cumpleaños hoy, el guerrero de las mil batallas, 16 añitos, de parte de su mamá Angie, su hermano, y también de Aarón y su papá Santi. Berber por acá le mandan el saludo, estará con todo el cariño a través de Olímpica Estéreo. Eso, vamos. Eso va, 16 añitos. Juan Pablo, dale Juancho, dale Juanpi.
1: Cincelejo es olimpiquista.
0: Ay, al carajo, bueno, eso, domingo de paisajear, domingo de playa, domingo de relajo, domingo de buscar la sombrita, mierda. Con Olímpica, saludo para Yesí Priaba, el Fargo Rojo. Vaya Yesí, ahí está la sintonía con Olímpica Estéreo. Dice por acá, le mandamos también saludo al gran Ángel Chávez. Ahí está con su combo en el nuevo mercado de Cincelejo. Dice, aquí estamos en Guaro. ¡Mierda, pegándonoslo! El gran Ángel Chávez, el cachaco con todo el combo, el negro Fidel. Ahí está con Juanchito también, eso que viene, y todos los auxiliares. En la sintonía con Olímpica.
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0: Perdición y Ron, eso, domingo de la perdicia. ¿Qué fue?
2: Buenos días, Olímpica.
0: Dime lo mismo.
2: Olímpica Estéreo, manna.
0: Ajá.
2: Un saludo aquí al flaco, al pintor, aquí en la subasta.
0: Dale.
2: Con azúcar, al pintor de moda, el flaco. Y para el soldador, Encho, allá en Villamadi.
0: Bueno, dale, pues. Saludo para usted, mi brother, gracias. Para felicitar al niño Álvaro Salcedo en el Mamón Sucre por estar cumpliendo hoy, bueno, por haber cumplido años el 30 de junio, de julio, perdón. Eso, domingo de mochito, vaya. De roncitos. De cumpleaños para Alex Van Arres. Oiga, Alex Van Arres, felicidades, mi hermano, bendiciones.

Oye, barbaridad, señor, tremendo. Tremolo musical aquí en Olímpica Estéreo. Oh, mi amor, vaya. Puro I love you, pero clásico, viejito.

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0: hace llamar al amigo tuyo parrandero, yo señores. Esta vaina un domingo como hoy a esta hora, ¿verdad? Que hace mirar los contactos, a quien llamo hoy, ¿vale? Tengo ganas como que no sé de pegarme los ojos. Ahora, carajo, no sé. La Afri. Oh, y con este calor, señores. Unos iguales ahí, ¿verdad? Bueno, pues 11 de la mañana, 4 minutos. Hoy es 2 de agosto, señores. De hoy en 2 meses son las patronales mías. Perdón, en un mes. De hoy en un mes son mis patronales. ¿Verdad?
1: Escucho.
0: Pues esto se pone sabroso. El mejor ambiente de tu radio a través de la número 1 olímpica. Estéreo Pila, la gozadera por aquí, la gozadera por allá, encendida hoy domingo. Como ya lo dije, pues no hay luz en algunos sectores de Sisteleco por mantenimiento. Así que usted sabe que está prevenido. Cargó el celular, cargó ahí el parlante. Eso se puso en la sintonía con Olímpica Estéreo. Simplemente pues a disfrutar ahí, sí señora, sintonizarte con la número 1. Olímpica, tu elixir de Basile de Recocha.

0: mandarle un saludo allá al green, al vallenato colombo norteamericano, al vallenato colombo americano, el vallenato colombo americano del Basqui. Vaya Lermaski, ahí están a esta hora recorriendo las calles de ¿qué? De Houston, Texas. Eso, con el gran Balmer de Jesús González Arroyo, vaya. ¡Hey, con Olímpica! Oh, ¿cómo la pasan de chévere, que chévere, que chévere, que chévere, que chévere, más chévere, que chévere? Estados Unidos, en USA, escuchando Olímpica. Oiga, queremos por acá mandarle también el saludo ahí a Juan Carlos Sierra, en la sintonía con Olímpica, el gran Juan Carlos Sierra, vaya, y también allá a Catiana Hernández, a Diego Hernández, ahí en el barrio Bolívar, vaya, eso en la sintonía, ahí en su restaurante, trabajando, camellando, wey. Ay, apura salsita de ajo. ¡Qué sabor, carajo! Con Olímpica. Oye, dice por acá en la finca, comes y llevas a Luis Pérez. El pipa, upa. En sintonía desde Aguachica, César Julio, Tigrinis y toda la familia con Olímpica. Dale, pues. Saludos también por acá a esta hora de cumpleaños para la hija Sofía y Sharik Mora Díaz, de parte de sus padres. Las queremos mucho, dice por acá. Dios las bendiga siempre desde Bogotá, desde la capital. Les deseamos feliz cumpleaños. Vaya que dice por acá el Negrole. Don Alvin y Perusa, la negrita de Perusa, doña la Victoria Sierra, vaya Negrole, Don Alvin, que güey,
1: dímelo. Para el soldador de moda.
0: Ya pasé esta nota de voz hace rato, muchacho. Ay, ese reporte hace ratico, güey. Entonces, saludo para Yudenis en San Antonio, en sintonía a todo volumen con Olímpica. Saludo para Chayo, en Maratón. Que los queremos mucho, dale Chayo, vamos Chayo, olimpiqueando. Dice por acá en la calle 22 a Patricia, Madrid. Vaya Patri, volviste Patri.

0: Sol, doctor Solano, deja tu vida, mijo, coge la suave, loco, que, bájale la mecha al horno, bájale la mecha al horno ese, señor Solano, bájale la mecha, pila, ajá, pues, que, nos va a tostar.
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0: se reporta. Ahí está doña Fanny Avilés y María Lucía Mejía Versalles. Ahí está Canal Olímpica. ¡Epa!
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0: Pero ahí le mandamos el saludo con cariño a doña, a la gran Catalina Santana. ¡Ay, acate! Catalina Santana. ¡Lince! Ahí está reportándose también con Olímpica. 327-90-105. ¡Epa! Con la número uno. ¡Epa,
2: epa! ¿Cómo se llama esa champeta? Es buena para que se fría con este solazo.
0: El misil, mi hermano. El misil. El propio misil. Dale, ahí lo tienes sonando. Ahí lo tienes. Las niñas Sheila Atencio y Luisana Atencio en Sanatorio Palmito de parte de su madre Ana Milena Torres. Dale un abrazo ahí también para... Por acá toda la gente que nos reporta sintonía desde nuestro vecino departamento de Córdoba. Saludos ahí para Oreando las Carreteras de Colombia. ¡Lucho Montero! ¡Dale, Lucho! ¡Con Olímpica!
3: Yo escucho Olímpica Estéreo para saludar a gente de mi corregimiento, San Antonio, que se encuentra en sintonía total.
0: Ajá.
3: Ay, me complace ahí con la canción Hombre, Hombre, la champeta nueva esa. Hombre, Hombre, Hombre, Hombre, Hombre.
0: La peluca, la peluca, la peluca. Un be, un be, un be, un be, un be, un be, un be, un be, un be, un be. ¡Vaya, Humberto! Hey, desde los Montes de María. Un abrazo a la gente de Chalán, a la gente de Chinurito, a la gente por acá de Colosón, carajo, y sus manantiales. Ahí se reporta con nosotros, vale, pues con Olímpica FM. Jeffrey Montes en Medellín, ahí está con Olímpica trabajando. Oye, le queremos mandar un abrazo, ahora sí va a escuchar.

0: allá en Houston, Estados Unidos, San Antonio de Texas. Ahí va Doña Delcy, ahí va también Balmer de Jesús González Arroyo. Vaya, qué bien. Ah, allá en Norteamérica, que escuchando Olímpica.
1: ¿Qué te parece si continuamos?

que dice por acá. Voy a tener que poner una 20 boli también. Wilson Parra. Ahí está en su droguería trabajando, escuchando Olímpica. Dale, viejo Sowil. Wilson Parra ahí en el barrio 6 de enero. En la sintonía, dale, mi hermano. Eso va, compadre. Olimpiqueando, anda. Señor Bolia, con este sol, carajo. Tremendo boli de maracuyá. Delicioso, ¿ah? De guanábana. Oye, ¿ah? Boli, boli, boli, carajo, yo no sé. Con este sol.

0: Miraflores, Suárez, Miraflores, Suárez. En la sintonía con Olímpica Estéreo. Bueno, hey, le mandamos un saludo con cariño allá a la psicóloga Valentina Ojeda en Tacaloa. Allá vale. Uy, nuestra psicóloga y olimpiando también. Dice Marley, un saludo para mi esposa Ana Victoria. Ya, ya, le mandé el saludo hace rato a Ana Victoria Sierra. Cerraticos. Con Olímpica Estéreo, ¿verdad, carrelazo? La limonada, carajo, con buen guarapo de panela o guarapito de panela y con buen limón. Oh,
1: yo escucho Olímpica Estéreo más nada malo, mi hermanito, que mi Dios me lo bendiga a usted y a toda su familia. Dime.
0: Dale, parcero taxi. Eso va, parcero taxi. Saludos para mi amor platónico. El chalán dice por acá el reporte de sintonía. Van a ver. Hey, desde La Gallera, Doña Liopo, en Alto del Rosario también le mandamos el saludo. Robert Montalbán. Hey, total sintonía dice por acá, desde la vereda El Jorro, jurisdicción del municipio de Colosó. Oye, pura pureza, pura naturaleza. Sí, señor, saludo para los hermanos que más si quieren, Julio y Nicanor López. Ahí estamos con Olímpica Estéreo. Dale, viejo Marro, el rumbo a Mateo Pérez, a comer carnero, donde el chino Hernán queda cordialmente invitado. Bueno, hágalo llegar, viejo José Monterrosa Guevara. Hágalo llegar, porque ay, yo estoy trabajando. ¡Hey! Con Olímpica, don Aldemar Maldonado, allá en la bahía más hermosa de América. Ahí están también Olimpiadas y el gran Oscar. Vaya, mi hermanito olimpiquista de corazón.

0: el cacique de la Junta Diomedes Díaz aquí en Olímpica, mi gente. No se muevan, oiga, compadre Jaime Salazar, mi hermano.
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0: Bueno, bueno, pues. Herda, imagínate, eso le está bueno para ir al gym. Y lleva una cabe boli, ¿ah? Una cabe boli, dijo Jaime. Jaime Salazar y ponga a chupar a la gente ahí. Boli, boli, boli, carajo. Chupe boli, carajo. En el gym, dale, eso va bien, Jaime. Jaime, carajo. Está recién casado, organizado, que bien, lo felicito, mi hermano. John Activo desde Bogotá, por acá se reporta la sintonía con Olímpica Estéreo. Dice por acá, buenos días para, bueno, mi vida. Te digo que dice por acá, ¿quién habla? Ah, bueno, es un caballero. Esas quejas se hacen en temprano, es más bacano en el espacio. En la mañana, ¿qué pasa en tu barrio? Listo. Usted ahí puede hacer la denuncia con nota de voz, se identifica si quiere. Pero eso lo hace pues en el programa de temprano, es más bacano. Hoy, domingo, no. Bueno, por ese lado, pues ahí sí somos claro. Listo, pues entonces para que mañana, pues insista, bien temprano en la mañana, allí pues se pase ese tipo de queja. Listo, vale, pues en qué pasa en tu barrio. Oye, una canción de Diomedes Díaz, ya viene Diomedes Díaz, por ahí, cierto, el artista favorito ahí de Lucho Montero. Saludo también ahí a Natalia Montero, se prepara ya listo ahí para su quinceañero también. Oiga, Doña Ivonne Barreto, saludos. También para Manuel Montero de Colombia, bien. Señores, ya viene el más grande, va a sonar aquí en Olímpica, no se muevan.

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